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1: Hola amigos y amigas, ¿qué tal? Bienvenido, bien hallado aquí en tu sintonía, no lo olvide, la 99.7 de la FM. Vamos a comenzar Sonido Vinilo. Hoy vamos a iniciarlo con un grupo estadounidense formado en 1964 en Jersey City, en Nueva York. Llenaron las pistas de baile en la época de los 70. Ellos son Cool and the Gang. Vamos a escuchar el tema Joanna.

Bien, pues ahí quedaba Cool and the Gang, que inició nuestro sonido vinilo de hoy. Ahora, a continuación, vamos con un grupo de música pop creado en Glasgow, en Escocia. Fueron muy populares en toda Europa y también en América Latina en la década de los 70. Ellos son Mildred of the Road y lo vamos a escuchar en el tema de Talco All de USA.

Bien, pues ahí marchaba Mildred of Damn Roa en mitad del camino. Ahora nos vamos con una banda de rock formada en Los Ángeles, en California, en 1961. Distinguido por sus armonías vocales, son uno de los grupos más influyentes de la era del rock and roll. Ellos son The Beach Boys y lo escuchamos en el tema Jet Set Back.

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Bien, pues continuamos aquí en Sonido Vinilo. Ya sabe que aparte de en directo, de poderlos escuchar los lunes de 10 a 11 de la noche, también nos puedes escuchar a través de la web, www.radiorubí.fm o bien .cat, o siendo de bajar la app Radio Rubí, así podrás escucharnos el día que tú quieras y a la hora que tú quieras. Vamos ahora con una cantante española nacida en Sevilla, principalmente conocida por sus boleros y también sus baladas románticas. Es nieta del gran cantador Rafael Farina y sobrina de Diego El Cigala. Escuela no le faltó. Ella es la cantante Tamara y lo escuchamos en uno de sus primeros temas, Celos.

Bien, pues ahora vamos con una cantante y compositora británico-española, nacida en Londres, con nacionalidad británica y también española. En 1965 formó parte del grupo Pinkney hasta 1985 y en 1989 comenzó su carrera ya en solitaria. Hablamos de Janet y la escuchamos en el tema Soy Rebelde.

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1: Bien, pues continuamos aquí en tu sintonía, no lo olvides, la 99.7 del FM, estás escuchando Sonido Vinilo. Vamos ahora con una, con mejor dicho, con un cantante, es compositor y productor discográfico nacido en Londres. Su familia se trasladó a Gibraltar y allí creció. Su carrera se inicia en 1960 con un grupo gibraltareño llamado The Diamond Boys. Estamos hablando de Albert Hammond, lo escuchamos en el tema I Ape Train.

Miramos ahí, quedó Albert Hammond. Ahora nos vamos también con otro británico. Es cantante, músico y productor y también actor. Es el tercer artista más vendido.

Bien, pues ahí quedaba Cliff Richard. Ahora nos vamos con que fue un músico, compositor y productor discográfico y director de orquesta italiano. Nació en Vigevano. Desde los años de la universidad se dedicó a la música jazz. Estamos hablando de Massara y lo escuchamos en el tema Margherita.

Bien, pues ahí quedaba Mazzara. Ahora nos vamos a ir con un dúo italiano de pop romántico formado en 1975 por un cantautor italiano y una actriz de origen estadounidense. Participaron en Eurovisión en 1976 y también en el 85. En 1999, tras su separación matrimonial, se descompuso el dúo. Hablamos de Albano y Romina Power y lo escuchamos en el tema Arena Blanca, Mar Azul.

Bien, pues ahí quedaba el mano y Romina Power, camino de la playa. Vamos ahora con un cantante, fue un cantante y compositor franco-español, nacido en París, estudió 9 años en el Conservatorio de París. En 1965 llegó a España y se estableció y se especializó en la canción del verano. Falleció en Manajón, en Madara. Majadahonda, en noviembre de 2021. Hablamos lógicamente de Jordi Dant y lo escuchamos en el tema Mi Cafetal.

Bien, pues se quedaba Jordi Dan con su cafetal. Nosotros nos vamos ahora con un grupo creado en Madrid en 1982, es de estilo musical, pop rock y también de la New Wave, y poseen un doble disco de diamante que se lo dieron en 2006 y un multiplatino con más de 200.000 copias. Ellos son el grupo La Unión y lo vamos a escuchar en una versión del tema de los Bravo, Black is Black.

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1: Bien, pues continuamos aquí en tu sintonía, no te la olvides, la 99.7 de la FM. Y sobre todo recuerda que estamos 24 horas del día a tu lado, al teu costat. Bien, vamos ahora con un grupo musical originario de Jamaica formado en 1968. El estilo del grupo fue decisivamente marcado por el vocalista del grupo, Jacob Miller. Hablamos de Inner Secrets y vamos a escuchar en el tema Rot With You.

Bien, pues ahí queda Vainer Ciclet y ahora nos vamos a ir con una cantautora argentina de música latina que fusionó el pop latino con diversos géneros. Ha vendido 1 millón de discos en Latinoamérica y en Europa. Acumula 8 premios Gardel, 9 discos de oro y 2 de platino. Hablamos de Marcela Morelo y vamos a escucharla con el tema Corazón Salvaje.

Bien, pues ahí quedaba Marcela Morelos con ese corazón salvaje, y ya nos dice que nos vamos a ir a la recta final de nuestro sonido vinilo de hoy. Para ello lo vamos a hacer con un cantante, baterista, compositor y actor británico, considerado como uno de los más grandes artistas de la historia de la música. Entre 1970 y 1996 formó parte del grupo Genesis. Ahí está de fondo Phil Collins, y nos vamos con Another Day in Paradise.

0: Bien, con Phil Collins ponemos punto final a Sonido Vinilo de hoy. En la parte técnica, en el control de sonido, ¿quién mejor que Rubén Fernández? Y aquí delante del micrófono un servidor de ustedes, José Verde, que desean que termine de pasar un feliz día. Y recuerden, no me falta la cita el próximo lunes de 10 a 11 de la noche aquí en tu sintonía, la 99.7 de la FM. Adiós, amigos y amigas.
1: Chao, bye, bye.
0: Adiós.

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